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0: Es la hora 12, 28 minutos.
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0: Es la hora 12:32.
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3: Guatemaltecos en el mundo se sienten orgullosos que Guatemala es un país lleno de costumbres, tradiciones y belleza natural. Coatepeque. Del Nahuatl significa en el cerro de la serpiente. Coatepeque fue fundado durante la colonia española en un asentamiento prehispánico, pertenece a Quetzaltenango.
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0: En la X de Shela te damos la hora.
1: Es la hora 12:43 minutos.
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0: Es la hora 12:58 minutos.
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1: Es la hora 13:06.
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0: guatemaltecos en el mundo. Se sienten orgullosos que Guatemala es un país lleno de costumbres, tradiciones y belleza natural. Chichicastenango. Esta pequeña ciudad turística del departamento de Quiché, Guatemala, aquí fue hallado el Popol Vuh, libro sagrado de los mayas.
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0: En la X de Shela te damos la hora.
1: Es la hora 13:19 minutos.
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0: Es la hora 13:32 minutos.
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2: Es la hora 13:49 minutos.
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0: guatemaltecos en el mundo. Se sienten orgullosos que Guatemala es un país lleno de costumbres, tradiciones y belleza natural. El Baúl. Cerro El Baúl, Parque Municipal de Quetzaltenango, fue declarado Parque Nacional en 1955. Es un domo de lava en el Valle de Quetzaltenango.
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0: En la X de Xela te damos la hora.
1: Es la hora 14:04.
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0: Es la hora 14:16 minutos.
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0: Es la hora 14:20 minutos.
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0: Es la hora 14:30 minutos.
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0: Es la hora 14:31 minutos.

0: guatemaltecos en el mundo. Se sienten orgullosos que Guatemala es un país lleno de costumbres, tradiciones y belleza natural. Parque Arqueológico Saculeu Huehuetenango. Lugar histórico considerada como la ciudad más importante del señor Mam. Las ruinas de Saculeu contiene un enorme complejo de templos.
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0: En la X de Shela te damos la hora.
1: Es la hora 14:41 minutos.
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0: Es la hora 15:08.
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0: guatemaltecos en el mundo. Se sienten orgullosos que Guatemala es un país lleno de costumbres, tradiciones y belleza natural. Volcán Santa María. Volcán activo en la zona montañosa de Occidente, Quetzaltenango, Guatemala. La erupción de este volcán ha sido una de las más grandes de la historia.
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0: En la X de Shela te damos la hora.
1: Es la hora 15, 22 minutos.
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0: Es la hora 15:30 minutos.
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3: Es la hora 15:47 minutos.

0: guatemaltecos en el mundo. Se sienten orgullosos que Guatemala es un país lleno de costumbres, tradiciones y belleza natural. Lago de Güija. Lago de América Central, cuya superficie es compartida por El Salvador y Guatemala.
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0: En la X de Shela te damos la hora.
1: Es la hora 16:05.
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0: Es la hora 16, 19 minutos.
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0: Es la hora 16, 19 minutos.
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0: Es la hora 16:32.
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0: Es la hora 16:32.
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0: Gracias.
1: Guatemaltecos en el mundo se sienten orgullosos que Guatemala es un país lleno de costumbres, tradiciones y belleza natural. Playa Las Lisas. Es una playa escondida en el Pacífico guatemalteco, ubicada en el departamento de Santa Rosa, en Guatemala.
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1: En la X de Xela te damos la hora.
2: Es la hora 16:47.
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0: Es la hora 17:03.
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0: Es la hora 17:13 minutos.
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0: Guatemaltecos en el mundo se sienten orgullosos que Guatemala es un país lleno de costumbres, tradiciones y belleza natural. Semuc Champey es un monumento natural y uno de los lugares más bellos de Guatemala. Está en Lankín de Alta Verapaz.

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1: Es la hora 17, 28 minutos.
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0: Es la hora 17:32 minutos.
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1: Es la hora 17:47 minutos.
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0: Es la hora 17:56 minutos.
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